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4: Buen día, 6 de la mañana en punto de este lunes 8 de junio de 2026. Ya casi la primera quincena, estamos entrando en la primera quincena de junio ya otra vez. Y el viernes va a ser feriado, va a ser un feriado largo para los funcionarios públicos porque 12 de junio es feriado en Paraguay, por suerte. Buen día a ustedes, soy Dina Ramírez, te saludo y te deseo un bonito despertar y un buen día. 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Presenta un buen día. Que tu semana sea bendecida. Que tu lunes sea leve y tranquila. 14 grados de temperatura. A esta hora está soplando viento del sector noreste a 25 kilómetros por hora. Se siente el fresco. Está un poco frío. Y la temperatura máxima de 25 grados. Soplará el viento del sector oeste a 23 kilómetros por hora. Vamos a tener el cielo total parcialmente nublado, dice. Nubes y claros la mayor parte del día para hoy. A ustedes, un cariño. Va a ser una semana de lluvia, de mucha lluvia. A partir de mañana, prácticamente hasta el próximo martes, va a seguir lloviendo. Uf. Vamos a mojarnos mucho y sentir frío también. A ustedes, más que un cariño. Opa. Ahora estoy encontrando las canciones. Que ya te quiero presentar.

Y bueno, aquí está la primera canción. Llega de la mano de Alejandro Fernández. Si tú supieras, que tengas un buen día, una bonita semana y que Dios te bendiga.

0: Si tú supieras, Alejandro Fernández, abriendo nuestro programa este lunes para desearles a ustedes una bonita semana. 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

Aquí están juntos Maná con Chaguiño, Labios Divididos. Y para ir a los comerciales de las 6:45, Guillermo y Santiago, qué bontallidad.

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Aquí está Emilio y Eduardo cantando. A ver, a ver, a ver. Otra vez voy a llamar. Tengo más canciones. Por ejemplo, esta vez de Jorge y Mateus.

0: Jorge Mateus Amor Cobarde. Y estoy mirando la noticia sobre el terremoto en Filipinas, donde las escuelas, porque hoy estaban comenzando el año lectivo escolar para ellos, y los niños huyendo a gritos de angustia. Una profesora se arrodilló en el campo, porque frente a la escuela es todo tierra. Se arrodilla ahí y comienza a rezar, porque los filipinos son católicos. Comienza a rezar desesperadamente. Y cómo le mueve a ella y a los niños que estaban ahí sentados, porque en estos casos de terremoto se tiene que permanecer sentados los pequeños. Y estaba un tinglado grande donde estaba al comienzo ahí, después le mandó quitar todo ahí. En el momento de que estaban casi saliendo todo, vino abajo el tinglado también. Bueno, 19 muertos hasta el momento, centenares de heridos y derrumbes por todos lados. Son las 7 de la mañana en Paraguay, tiempo de entrar en el horario prácticamente ya de Coamo.
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4: Yo no me arrepiento, mas yo no recomiendo, ¿viu, gente?

Não me arrependo, mas não recomendo. Matheus y Caguán cantando para nosotros en esta mañana. Ya no es más madrugada, ya va amaneciendo poquito a poco. Y hoy seguramente vamos a tener esa suerte de ver el sol otra vez, porque después va a desaparecer por una semana. 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

0: Son las 7 de la mañana y 10 minutos en todo Paraguay. Hoy tengo la visita de mi querido amigo Rubén Riveros, abogado, y también es cooperativista. Buen día, Rubén.
1: Buen día, Dina. Un placer estar en la 100.
0: ¿Cómo estás, Rubén?
1: Muy bien.
0: ¿Qué tenemos de novedad por nuestra cooperativa?
1: Tenemos el día de gobierno.
0: ¿Cuándo va a ser ese día de gobierno?
1: El miércoles 10 y jueves 11 de junio. Sería ya pasado mañana empieza. Vamos a estar ofreciendo productos y servicios y van a estar las autoridades de la cooperativa.
0: De Asunción vienen todas, de la Casa Central.
1: Sí, de la Casa Central.
0: Exactamente, Rubén. Este día de gobierno es en toda la República y se repite cada año.
1: Así mismo, justamente para estar mucho más cerca del socio, para conocerle y darle los productos y servicios que ofrece la cooperativa.
0: Exactamente, Rubén. ¿Desde qué hora hasta qué hora va a ser este día de gobierno?
1: De 7:30 hasta las 13 horas.
0: Si yo no soy asociada de la cooperativa, ¿puedo participar también de este día de gobierno?
1: Vos podés asociarte en ese día. Inclusive tenés derecho...
0: Y llevar documentos, ¿verdad?
1: Documentos personales. Documentos personales.
0: ¿Qué pide como documentos personales para que yo ingrese a la cooperativa?
1: Especialmente la identidad y demostrar solvencia, que tenés un certificado de trabajo, que tenés un ingreso, entonces para que pueda tener la solvencia económica.
0: Exactamente. Con eso ya se soluciona, ya puedo ser socia o socio de la cooperativa.
1: Así mismo.
0: ¿Ya tenemos muchos asociados, Rubén?
1: Sí, tenemos más de 16.000 socios en toda la República. Y acá actualmente tenemos más de 500 socios.
0: Eso es bueno. Habla muy bien de la cooperativa, ¿verdad? Sí. Porque esta cooperativa judicial ya tiene años, ¿verdad?
1: Años ya de funcionamiento. Y también tiene membresía abierta. Eso significa de que cualquier persona puede ingresar como socio. No solamente funcionarios judiciales. También personas particulares.
0: Personas particulares.
1: Sí.
0: Vamos a invitar entonces a esas personas que se animen a pasar el día 10 y 11, miércoles y jueves, para escuchar la charla, conocer un poco más a la cooperativa, a los asociados, a las autoridades locales y nacionales, y asociarse si todavía no es socio.
1: Así mismo, será en el Palacio de Justicia, ahí en la cafetería del Palacio de Justicia le vamos a esperar. Ahí vamos a tener formado una mesa de trabajo, entonces le vamos a esperar a todos.
0: Está bien, Rubén, sí. Yo ya conozco dónde es la cafetería, conozco ya dónde es esta reunión de todos los años. Para la gente que se van y no saben dónde es la cafetería, que pregunten nomás ahí, ¿verdad?
1: Exactamente.
0: Al guardia.
1: Al guardia y
0: directo. Ahí le va a indicar ya.
1: Le va a indicar, sin problema.
0: Ese es de todos los años, ¿verdad, Rubén?
1: Así mismo.
0: Procuramos. Y va bien la cooperativa aquí.
1: Bastante bien.
0: Gracias.
1: Y procuramos llegarle a los socios, estar muy cerca del socio y procurar darle los servicios que brinda la cooperativa.
0: Rubén, ¿y si algún socio, por ejemplo, necesita, no tiene o se descompone, ya está viejo su televisión, está llegando el Mundial, Paraguay después de 16 años se clasifica, puede comprar o adquirir a través de la cooperativa?
1: Y justamente tenemos todos esos productos para ofrecerle a los socios también.
0: ¡Qué gusto!
1: Sí.
0: Y bueno, el invierno, dice que esta semana llueve todo el día prácticamente, ¿verdad? Y va a hacer mucho frío. Pero esto pasa, Rubén. Y va a llegar el verano. También se puede quitar aire acondicionado, ventiladores.
1: Así mismo, tenemos todos los
0: productos. Cualquier tipo de electrodoméstico.
1: Sí, tenemos todos los productos y con buenísimos precios.
0: Rubén, vamos a invitar otra vez a la gente para participar de este encuentro con las autoridades el miércoles y jueves desde las 7:30 hasta la 1 de la tarde. Día de gobierno de la cooperativa judicial en Pedro Juan.
1: Así mismo, le vamos a esperar a todos.
0: Rubén, gracias. Y aquí estamos siempre para vos, para la cooperativa, para enterarnos de todas las actividades. Saludos a Rodrigo.
1: Muchas gracias. Muchas gracias por el apoyo de la CIEN.
0: Gracias.
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0: aquí está Bruno y Mahoney, ya no sé más nada. 7:25, momento de escuchar el informativo Coamo.
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1: Pode tudo dar certo, mas do nada pode dar tudo errado.

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Aquí estamos escuchando a los Rolling Stones, Satisfaction. La estás escuchando conmigo en Buen Día. 7:58 minutos. Enseguidita vienen los comerciales de

0: Aquí estamos juntos en Buen Día en la 100.5 y vamos que vamos. Ya son las 8 y un minuto. Tiempo de comenzar en la tercera hora de Buen Día.
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0: Rita Lee Manía de Bosé abriendo esta tercera hora de Buen Día con esta música. 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

0: Es Jack Johnson con Good People. Lo estás escuchando conmigo en Buen Día. ¿Cómo están ustedes? Feliz lunes. Enseguida vamos a contarles noticias sobre nuestra querida selección paraguaya, que ya está en los Estados Unidos para avanzar en el Mundial. Vamos a dar mucha fuerza, mucha suerte. La bandera, la camiseta, todo, todo. Listo ya.
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0: Anita y Marilia Mendoza. Somi, ¿qué le ven atrás?
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0: La Albirroja ya se instaló en San José, California, donde hará su base durante su estadía en suelo estadounidense, para lo que será una disputa en la Copa del Mundo 2026. El departamento de prensa de la Albirroja ya habría informado

0: de San José, que realizará la selección paraguaya su primera movilización en el Spartan Soccer Complex.
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0: Charlie Puth con Kenny G. Cry. Estás escuchando conmigo en Buen Día.
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Aquí está Energies Zero y escuchando con esta música Meuben. Está llegando el invierno, estamos despidiendo el otoño. El domingo 21 de junio entra el invierno oficialmente. Y el domingo 21 de junio también es el Día del Padre. ¡Qué lujo! Preparen ya los hijos ese regalo tan especial para papá. Y nosotros también vamos a dar mucha fuerza desde aquí, desde la 100.5, a todos los papás en su día. Vamos a hacer una programación especial todo. Faltan 3 días para el Mundial también, no te olvides. Y les invito a que compren nuevos electrodomésticos, que vale la pena. Buen día. 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Buen día, a ustedes gracias. De mi parte será hasta las 17 en control remoto. Está llegando Ever Gámez con Frecuencia Activa aquí en la 100.5.

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0: Sheila, David, Tell It To Me, Nile Rodgers apareciendo con su participación entre los primeros invitados en Frecuencia Activa en esta mañana con cielo nublado de lunes 8 de junio del año 2026. Entramos en la semana de la Copa, sí, entramos en la semana modo mundial. Qué lindo día, ¿no? Agradecemos a Dios por más un día en la vida y no te olvides de colocar a Jesús en primer lugar en tu vida, que todo te irá mejor. 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

0: La música de Malta, Gisbramin. En esta primera hora de Frecuencia Activa.
1: Eder Gámez, en la comunicación.
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4: 10:02.
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0: La música de Elton John con Britney Spears y la que fuera llamada princesa del pop, Hold Me Closer.
1: Eder Gámez, en la comunicación.
0: Ingresamos en esta siguiente hora de Frecuencia Activa. 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

0: Este es el sonido levante de Kygo con Justin Gizzo, Stargazing. Entramos en modo mundial en Amambay FM. Sí, las noticias, estamos ya presentando las noticias del mundo del entretenimiento aquí y ahora. Vamos.
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0: Jennifer López revela cómo Madonna influyó en su comportamiento cuando era niña. Cortaba mi ropa y para parecerme a ella. La actriz señaló que la artista fue una de sus principales influencias en los primeros años y que buscaba replicar su imagen. Jennifer López habló sobre sus influencias musicales y parte de su trayectoria artística durante una reciente entrevista en la participación que tuvo en el programa Trackstar, emitido el 5 de junio, estos días. En el episodio, la actriz y cantante recordó su admiración por Madonna y explicó cómo esa figura influyó en sus primeras etapas de formación artística. Durante la dinámica del programa, López se lo pidió identificar de

tuvo en su juventud y en su interés por el mundo del entretenimiento. La artista señaló que durante su infancia buscaba imitar el estilo de Madonna. Según explicó, esa admiración la llevó a inspirarse en su forma de vestir y en su presencia escénica. Jennifer López, influenciada por Madonna, según lo trascendido.

0: La voluminosa Jennifer López, Let's Get Loud. Llegó Jennifer. Sí, Jenny. Y nos trajo una noticia para la audiencia que pueda participar y que quiera ir, por sobre todo, porque también tenemos un horario para lo que vamos a entregar, ¿eh? 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
4: Cotización de monedas en la 100.5.
5: Dólar guaraní se cotiza en la compra 6.030, en la venta 6.130. El real con el guaraní se cotiza en la compra 1.150, en la venta 1.200. El dólar con el real en la compra 5.13, en la venta 5.29.
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0: Lulú Santos o Descubridor dos Sexy Maris apareciendo en la 100.
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0: 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Y quiero hacer la acotación. El sorteo lo va a hacer Douglas a las 14 horas aproximadamente, ¿eh? Pero mientras tanto vos ya podés enviar tus datos al WhatsApp de la radio 0971-824-100. 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

El artista urbano J Balvin apareciendo con Ryan Castro Palagua. 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Así que bueno, animate y anda. 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
3: 11 horas, 5 minutos.
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6: Luis Guillén, ANR, y Ronald Acevedo, PLRA, se consagran como los candidatos oficiales a la intendencia de Pedro Juan Caballero. Internas partidarias 2026. Con total normalidad y una destacada participación, este domingo 7 se llevaron a cabo las elecciones internas partidarias. La jornada electoral definió por amplia mayoría a los candidatos oficiales para competir por la intendencia municipal en las generales. Luis Guillén, por la Asociación Nacional Republicana ANR Partido Colorado, y Ronald Enrique Acevedo, por el Partido Liberal Radical Auténtico PLRA. Vacuna para la gripe en Pontaponá. La gripe puede aparecer en cualquier momento, principalmente en temporada de invierno, y puede desarrollarse y causar complicaciones graves, especialmente en niños, ancianos, mujeres embarazadas y personas con enfermedades crónicas. La vacunación sigue siendo la forma de protección más importante y con esa consigna, la Municipalidad de Pontaponá disponibilizó un fin de semana con mucho trabajo para la vacunación. Y en esta oportunidad, una modalidad nueva que incorporó la vacunación antigripal en los niños desde sus vehículos respectivamente. Fue un éxito total.
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6: Fiscalía imputa por homicidio culposo al diputado Mauricio Espínola. El Ministerio Público imputó por homicidio culposo al diputado por la disidencia colorada Mauricio Espínola tras protagonizar un accidente de tránsito que derivó en el fallecimiento de un motociclista en el barrio Hamburicao de Asunción. Más de 50 carteles fuera de regla ya fueron retirados de la Ruta 2. El Ministerio de Obras Públicas y Comunicaciones, MOPC, continúa los trabajos de verificación y por ende liberación de la franja de dominio público en Alto Paraná y ya logró retirar más de 50 carteles instalados de forma irregular en distintos puntos de Ciudad del Este.
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6: Irán dijo que sigue abierto al diálogo tras el cese de los ataques contra Israel. No abandonamos las negociaciones. El presidente iraní insistió en que la defensa y la diplomacia son los dos pilares del poder nacional en un mensaje que llega después de que el mando militar de la República Islámica anunciara el fin de su ofensiva. China levanta murallas alrededor de su economía mientras aumentan las tensiones globales. Pekín afirma que las normas anunciadas esta semana son necesarias para la seguridad nacional, pero podrían complicar los esfuerzos por encontrar crecimiento en el extranjero.
5: Deportes.
6: Cerro Porteño ya mueve el mercado de pases. Cerro pensando en el segundo semestre. En plena pausa, la directiva de Cerro Porteño se mueve en el mercado de pases barajando nombres para potenciar el plantel de cara al segundo semestre, cuando los desafíos estarán puestos en la Copa Libertadores y así también en el torneo Clausura.
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6: 12 horas, 6 minutos.
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11: Empezando una nueva semana, una semana importante, semana de Copa. Y la expectativa se va generando en torno a este gran evento futbolístico. Nosotros, por lo menos, desde que Paraguay estuvo ausente en otros mundiales, no la vivíamos más hace rato, ¿no? Entonces, por ahora, nuevamente florece esa alegría, está nuevamente la emoción de poder vivir un nuevo mundial con la albirroja. Y ya saben de que estamos con el microespacio, viviendo en cada momento todas las informaciones, todos los detalles, así que siempre estén atentos a lo que está presentando Amambay FM. 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Mientras tanto, sigan ustedes enviando sus datos al WhatsApp de la radio 0971-824-100.
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1: Llegamos a la parte final de Frecuencia Activa en esta edición de hoy lunes 8 de junio del 2026. Con buen tiempo por ahora en nuestra frontera, aunque el Servicio Nacional de Meteorología en su proyección nos señala que tendríamos precipitaciones ya en el periodo de la tarde, finalcito de tarde, es lo que nos señala el último informe. Bien, ya se viene Frecuencia Activa dentro de instantes. 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

13:07 en todo el país. Buenas tardes, ¿cómo estamos? Bienvenidos a Navegamos, queridos oyentes. Arrancando otra semana más, ya en el turno tarde de tu día lunes. El día de hoy, 8 de junio, con toda la buena onda que te mereces, estamos firmes para hacerte el aguante en esta magnífica tarde de Amambay FM.

0: 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Arrancando de fondo ya con Morrissey, Every Day is Like Sunday. Señoras y señores, mi nombre es Douglas Barrios, un servidor de todos, y por aquí, luz verde a la buena acción.
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0: Un temazo en la voz de un gran cantante argentino. Tiene nombre y apellido. Es Andrés Calamaro. Y uno de sus portaestandarte musical, Flaca, 13 con 9 minutos. Bienvenidos, buenas tardes.

Me enamora Edu Ribeiro y también por aquí sonaba Flaca en la voz de Andrés Calamaro. Y así arrancamos el día lunes con toda la buena onda, aquella música que te gusta a vos en esta magnífica jornada que arrancó muy temprano en la 100, pero ya venimos llevando juntos hasta las 17 horas, navegamos. Y ya arrancamos con el pie derecho, así mismo, como no estuve el sábado y no pude ayudar a poder premiar a la audiencia, hoy me quedé con ganas y la producción allí, de hecho, también con nosotros, para regalarles un par de entradas para Dubai sobre hielo. Sí, escucharon, Dubai sobre hielo. Y esta entrada, este par de entradas es válido para hoy lunes a las 17 horas. Así que querés ganarte, yo voy a sortear a las 15 horas un par de entradas ya para poder premiar a una persona. Y hoy mismo a las 5 de la tarde ya se va a disfrutar este, digamos, momento de entretenimiento en Dubai sobre hielo, que solamente hasta el próximo 30 de junio está por Pedro Juan Caballero en el Shopping Dubai. ¿Qué tenés que hacer? Enviar al 0971-824-100 tus datos personales y con eso ya participás. Por otra parte, también me dejaron por aquí porque tenemos que premiar y sortear, atención por sobre todo a los amantes del básquet, hoy al final de Navegamos sorteamos dos pares de entradas. ¿Para qué? 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Pausa y ya regresamos.

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0: con el grandioso Michael Jackson, Come Together, aquí en las 100.5, 3 horas con 30 minutos en todo el país. 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
0: 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Y no se olviden que tenemos premios para ustedes en esta tarde de lunes, arrancando con el pie derecho.

y en especial del básquet. Hoy al final de Navegamos, sorteamos dos pares de entradas para el partido de las Águilas del Norte del Deportivo Amambay frente a Ciudad Nueva. 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Aquí vamos a sortear para dos personas, cada una se lleva dos entradas. Van a tener compañía, así que no hay excusa. Mientras escuchamos, Axel Fernando, Hecha a mi medida, aguardando tu mensaje.

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9: Já comunicava-se o Valle, que era o Aito. Neste momento não vou atender tu chamada. Assim que deixamos um curto mensagem e o número de telefone. E tão pronto pueda, devolvo a chamada.

0: Buen mensaje, positivo mensaje de Natty Roots con Amani Cash. Todo va a dar cierto. Hay que confiar que esta semana todo exactamente saldrá como lo esperado. Y si no sale, a mantener la calma con buena música de Amambay FM, la 100.5, que siempre, siempre al aire estará de fondo con aquella buena onda que lo caracteriza. Sí, solamente todo lo positivo que nosotros podemos transmitirles es nuestra principal tarea aquí, entre todo el equipo de Amambay FM. Bueno, ya estamos recibiendo los primeros mensajes por la participación. Quiero hacer un llamado especial a quienes quieran ganarse, sí, para hoy justamente, al final de Navegamos, dos pares de entradas para el partido de básquet que se va a realizar a partir de las 18:30 en el Estadio Municipal, donde se enfrentarán las Águilas del Norte del Deportivo Amambay. Sí, esto es justamente un campeonato que se juega a nivel nacional, señores. Sí, justamente hoy va a ser aquí en Pedro Juan Caballero, Deportivo Amambay frente a Ciudad Nueva. Así que el encuentro esta noche en el Estadio Municipal de Pedro Juan Caballero a las 18:30 y vos podés estar allí alentando a la selección, claro que sí, a Amambay. Envía tu mensaje al 09718-2410. Esto es casi aseguradísimo que si envías ya te ganas, porque tenemos dos pares. Así que apúrense, envíen al 09718-2410. También por otra parte, tengo un par de entradas para Dubai sobre hielo, que hoy a las 3 de la tarde ya estaremos sorteando y a las 17 horas es el horario marcado para que te vayas automáticamente a disfrutar de este momento de entretenimiento. Pausa, regresamos en instantes con mucho más de Navegamos.
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0: 14 horas con 15 minutos en todo el país. Ella es la italiana Laura Pausini, eso y más. Justamente ya, bajando un poco los decibeles porque a partir de la próxima canción empezamos ya a movernos un poco más, a bailar y a ponerle más energía a esta segunda hora de Navegamos, que llega a 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
12: Baja participación electoral en internas municipales de Pedro Juan Caballero. La participación del electorado en las internas municipales de Pedro Juan Caballero volvió a mostrar un nivel bajo, con menos del 40% de los habilitados acudiendo a votar. Tanto el Partido Liberal Radical Auténtico como la Asociación Nacional Republicana, la participación se ubicó en poco más del 39%. Antes de la jornada, dirigentes de los partidos habían manifestado su expectativa de superar el 50% de participación, algo que finalmente no ocurrió. Por otra parte, el equipo de tránsito del 4 Batallón de Policía Militar recibió elogios por su ayuda para salvar la vida de una víctima en un accidente. La rápida y eficaz actuación del equipo de tráfico del 4 Batallón de la Policía Militar fue reconocida por un ciudadano que quiso expresar formalmente su gratitud tras ser rescatado en un incidente de tráfico que podría haber terminado en tragedia. El señor Francisco Villalba Quintana se comunicó con el número de emergencias 190 para elogiar la labor realizada por los oficiales de la Policía Militar durante el servicio prestado el 2 de junio de 2026. Según su relato, la agilidad del equipo fue crucial para garantizar que recibiera atención médica oportuna.
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12: TikToker conocido como Masivo es imputado por soborno al elector y fiscala lo califica de poco serio. La fiscala Sofía Galeano calificó de poco serio al TikToker Francesco Canata, conocido como Masivo Bro, tras su detención por supuesto soborno al elector durante las votaciones internas en Luque. El caso involucra al movimiento colorado Somos Luque. Efecto Albirroja en los super, lanzan ofertas de hasta 10% en carne por el Mundial. El presidente de la Cámara Paraguaya de Supermercados, por sus siglas CAPASU, Gustavo Lescano, anunció que los comercios asociados preparan atractivas ofertas y estrategias de marketing en productos clave para el asado con el fin de cautivar a los consumidores durante la fiesta deportiva.
9: Noticias Internacionales.
12: Perú con resultado incierto. Ventajas de Fujimori sobre Sánchez baja a 2,3 puntos con el 85% escrutado. La ventaja de la candidata derechista Keiko Fujimori sobre el izquierdista Roberto Sánchez se redujo a 2,3 puntos al llegar al 85% del escrutinio de la segunda vuelta de las elecciones presidenciales de Perú celebrada este domingo. Un fuerte terremoto de magnitud 7,8 sacude Filipinas y Japón emite alerta por tsunami. Un fuerte terremoto de magnitud 7,8 sacudió este lunes la región de Mindanao, en el sur de Filipinas, según el Servicio Geológico de Estados Unidos, desatando una alerta por tsunami en el archipiélago, así como en la costa sureste de Japón.
9: Deportes.
12: Hendrick da la victoria a Brasil. Hendrick dio la victoria a Brasil este sábado por 2-1 sobre Egipto en Cleveland, Estados Unidos, en el último amistoso de prueba antes del debut de ambos equipos en el Mundial. Por último, Eriksen se desploma en el campo y vuelve a asustar al mundo del fútbol. Christian Eriksen se tomó el pecho y se desplomó en el campo durante el amistoso entre Dinamarca y Ucrania. Es el segundo episodio cardíaco que sufre el jugador danés. El partido fue suspendido.
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1: Bien, y antes de más canciones, no se olviden que a las 3 de la tarde ya estamos sorteando este par de entradas para Dubai sobre Hielo. Y esta entrada es exclusivamente válida para hoy a las 17 horas. Así que a las 3 ya estaremos sorteando este par de entradas para Dubai sobre Hielo. 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Pero es hielo de verdad, señores. 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Y con eso ya es suficiente. Tenemos algunas personas que ya están enviando sus datos, pero queremos acumular lo máximo posible y queremos contar con tu participación.

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13: 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Así vamos avanzando en esta segunda hora, ya son 14:44 minutos. Y estamos acercándonos cada vez más a sortear la entrada, o mejor, el par de entradas para Dubai sobre hielo. 0971-824-100 a las 15 minutos, ya lo haremos.

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14:58, Mike Posner aquí en la 100.5. Bueno, tenemos 24 grados de temperatura con una sensación térmica de 25, ya que la máxima justamente hoy está pronosticada hasta 25 grados, la sensación ya está en el pico alto, y la mínima para hoy de 13 grados en este lunes 8 de junio del año 2026. Pasemos a la última canción de la hora y luego marcamos una breve pausa para regresar con la próxima hora.

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Tercera hora de Navegamos con Swedish House Mafia White Salon, 15:09 minutos en todo el país. ¿Y cómo les trata el inicio de esta semana del sexto mes del año 2026? Día 8 de junio, con todo derecho para poder estar juntos hasta las 17 horas, más que nunca. Pues bien, llegó el horario para sortear y ya tenemos el resultado final para este par de entradas para Dubai sobre hielo. La persona que se gana esta entrada hoy a las 17 horas es el horario marcado para que pueda ya aprovechar este momento único. Pasando las 17 horas, es decir, si alcanza las 18, ya lastimosamente perdió la oportunidad. Es decir, 17 horas tiene que estar allá para poder aprovechar y patinar en Dubai sobre hielo. Es importante dejar eso claro para que justamente luego más no crean que nosotros no avisamos. ¿Está bien? 17 horas está marcado, entonces tiene que nuestro ganador o ganadora llegar hasta Shopping Dubai en la planta número 2, justamente para poder aprovechar. La persona que se ganó este par de entradas es Dalva Benítez con terminación 696. Su mensaje: hola Douglas, quiero participar del sorteo. Dalva Benítez, soy último DCI 696. Felicidades Dalva, aprovechar ahora las 5 de la tarde, terminando prácticamente Navegamos, ya pasás de manera automática en el Shopping Dubai. Allí la producción ya va a entrar en contacto contigo para enviarte tu entrada virtual, 2 entradas, y con eso a disfrutar de Dubai sobre hielo, que hasta el próximo 30 de junio estará en Pedro Juan Caballero de la mano de Diverlab.

Pero a partir de ahora nos queda mucha atención, nos queda un premio más, es decir, un poco más. Atención a los amantes del básquet, tenemos dos pares de entradas para el partido de las Águilas del Norte del Deportivo Amambay frente a Ciudad Nueva, hoy mismo 18:30 horas en el Estadio Municipal. Así que aún tenemos estas entradas, tenemos a dos ganadores o ganadoras a quien premiar dos entradas a cada quien. Está bien, 0971-824-100, esto sí, hasta las 17 estaremos sorteando.

0: 15:17, Shakira, Belé, Algo Tú. Seguimos avanzando, tercera hora de Navegamos. 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
1: El Mundial 2026 marca un antes y un después en la historia del fútbol, señoras y señores. No solo estamos ante más equipos, sino ante un cambio de paradigma total. Primero, la frescura. Selecciones como Curazao, Uzbekistán, Cabo Verde y Jordania llegan tras años de trabajo silencioso y alto rendimiento. Su presencia inyecta una imprevisibilidad táctica que hace décadas no veíamos. Pero este es el Mundial, sí, y este Mundial, sobre todo, un choque generacional épico. Es fascinante ver cómo leyendas como Cristiano Ronaldo a sus 41 años y Lionel Messi a los 39 comparten escenario con la sangre nueva. Como, por ejemplo, el mexicano Gilberto Mora, con tan solo 17 años, que viene a reclamar su lugar. Además, la diversidad física definirá el estilo de juego. Veremos desde la agilidad eléctrica de jugadores como el panameño Yanis Velasco, con su 1,60 metros de estatura, hasta también la importante presencia de gigantes que superan los 2 metros como el belga Mike Penders. Con el apoyo de la tecnología y el análisis de datos, el nivel será sin dudas inédito en este mundial. Y ya lo sabes, la emoción está servida. 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
6: Cotización de monedas en la 100.5.
7: El dólar con el guaraní cotiza para la compra a 6.000 guaraníes y para la venta 6.150 guaraníes. El real con el guaraní para la compra cotiza 1.150 guaraníes y para la venta 1.205 guaraníes. Ya el dólar con el real para la compra cotiza 5 reales con 13 centavos y para la venta 5 reales con 30 centavos.
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7: 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Tres de la tarde con 47 minutos en todo el país y bueno, hablemos de Dubai sobre hielo que está hasta el próximo 30 de junio en Pedro Juan Caballero, en donde en el Shopping Dubai, señoras y señores, 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Esto es de la mano de Diverland, Dubai sobre hielo en el Shopping Dubai. 3 de la tarde con 48 minutos. ¿Qué tal si escuchamos a Ozuna? Una aventura. 15 con 48 minutos. Esto es Navegamos hasta las 17 horas.

0: 15 horas con 53 minutos. Es House Club Sport Only You. Bueno, a los amantes y usuarios del iPhone, mucha atención, tenemos algo interesante para compartir con ustedes a continuación.
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0: ¿Sabías que hoy mismo Apple, hace como aproximadamente 10 a 15 minutos, acaba de terminar su presentación y lanzó iOS 27, el nuevo sistema operativo para el iPhone? Así que esta actualización no cambia las cosas del lugar, sino que mejora muchísimo lo que ya venías usando, haciendo que la pantalla se vea más moderna y también que el teléfono sea bastante más inteligente en esta era en donde estamos todos con el tema de la inteligencia artificial, por ejemplo. Ahora, ¿qué trae de nuevo para que podamos comprender la importancia de este lanzamiento que acaba de terminar en vivo y en directo estábamos acompañando? El efecto de vidrio en la pantalla. Bueno, el diseño del teléfono ahora usa más reflejos y transparencias, como si fuera que los botones fueran de vidrio templado. Todo se mueve de manera más suave y natural cuando tocas la pantalla. Luego, para quienes ya conocen justamente y son usuarios de este teléfono, saben que existe, o al menos ya existía, un asistente virtual llamada Siri, pero que dejaba mucho que desear. Hoy justamente el asistente del iPhone entiende mucho mejor lo que le pedís, no se traba tanto y puede resolver tareas más complejas dentro de tus aplicaciones sin tener que conectarse tanto a internet, porque ya implementaron la inteligencia artificial en toda la estructura de hardware y software del iPhone. También vas a poder preguntarle al iPhone sobre cualquier foto, texto o vídeo que estés mirando en la pantalla en ese mismo instante para que te explique qué es o que te busque una información, y todo eso debido que ya tiene justamente implementada la inteligencia artificial a estas alturas. Una cosa muy importante es que si hay algo por la cual se caracteriza la empresa Apple, que es la fabricante de esta marca de teléfonos, es que justamente ellos cuidan mucho la privacidad de sus usuarios y ahora también ya tienen justamente incluido en el teléfono un escudo inteligente con capa de inteligencia artificial que detecta llamadas falsas, mensajes engañosos y correos basura antes que lleguen a molestarte. Es decir, ya filtra mucho antes, ni siquiera a veces llega a pasar sobre tu pantalla esa llamada porque ya detectan de una forma mucho más anticipada e inteligente. Ahora, ¿va a funcionar en tu iPhone? Es la gran pregunta. Bueno, la gran noticia es que si tu iPhone ya funciona bien hoy, se va a poder actualizar. Apple no dejó afuera a ningún modelo este año y vas a poder instalar el iOS 27 si tenés cualquiera de los siguientes teléfonos, como por ejemplo los nuevos iPhone 17, toda la línea que sale este año. Luego iPhones como el 16, 15, 14, 13, 12 y 11 en todas las versiones. Y también el iPhone SE, el modelo que tiene el botón de inicio de segunda generación en adelante. Un detalle importante es que aunque todos estos teléfonos se van a poder actualizar, las funciones de inteligencia artificial más avanzada y pesada van a quedar guardadas solo para aquellos iPhone más nuevos y potentes, porque justamente todo el hardware, todo lo que se toca, la parte física que está guardada por detrás de la capa, no está preparada para poder, digamos, hacer que la inteligencia artificial corra así como tal cual ellos lo programaron. Pero sí vas a poder recibir igual la actualización. Y bueno, señoras y señores, eso es lo que tenemos por compartir con ustedes sobre el nuevo lanzamiento de iPhone con su iOS 27, ya con la capa de inteligencia artificial de manera definitiva, que era un reclamo generalizado de los usuarios de esta marca de teléfonos.
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Es la última hora que tenemos para disfrutar juntos aquí en la 100.5, sin olvidarte y volver a recordarte que tenemos ahora, sí, esto, escúchame, para los amantes del básquet. 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La música de Justin Bieber, Dice Is, aquí de fondo. También escuchamos a Empire on the Sun con Changes y Reset Voraz con Ventu Nakara. 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

0: 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Bien, seguimos avanzando y a continuación nos vamos con la canción que se encuentra en la posición número 1 de la semana, cuando son 4 de la tarde con 20 minutos.
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16:38, Big E's Stayin' Alive, un gran clásico de la música. ¿Hace cuánto tiempo, no? Bueno, habla esta canción justamente sobre la supervivencia y la resiliencia en un entorno urbano hostil y sin futuro. Compuesta originalmente por la película Fiebre del Sábado Noche, la letra refleja la lucha por mantenerse a flote, por seguir firme, soportar la dificultad y no dejarse hundir por el sistema, es decir, por lo que es normal, común y corriente en una sociedad. Y allí podemos entrar a citar mil y unas cuestiones y situaciones de la sociedad que son reales. De eso trata justamente esta canción, y es un ritmo bastante bailable y tiene una energía auténtica, por supuesto. Es considerada una canción, a pesar de ser movida, una canción desesperadora, dice justamente una de las informaciones que manejamos aquí. Bueno, sobre gente pidiendo ayuda a gritos en las calles de Nueva York. De eso se trata esta canción.

Stand Alive se lanzó originalmente el 13 de diciembre de 1977 y apenas unas semanas de su debut, el 4 de febrero de 1978, la canción alcanzó la posición número 1 en la prestigiosa lista de Billboard Hot 100 de los Estados Unidos. Ahí está, un gran éxito que acabamos de compartir.

y descubrió que se ha convertido oficialmente en un país de mascotas. ¿Por qué? Te cuento rápidamente que el gobierno español publicó la primera estadística nacional sobre protección animal. Un censo inédito y ultra detallado que reveló que en los hogares del país, bueno, de aquel país, España, viven la impresionante cifra en un total de 15,17 millones de animales de compañía. ¿Escucharon? Sí, 15,17 millones de animales que son domésticos en el caso, por supuesto. Lo que pasa justamente que las mascotas son mucho más que los niños en aquel país. Sí, el dato más impactante del informe surge al cruzar las cifras con la población infantil. En España hay registrados unos 3,86 millones de niños menores de 10 años. Esto significa que los animales de compañía ya cuadruplican a la población infantil en esa franja de edad, consolidando un cambio radical en aquellos hogares justamente de la madre patria, como lo dicen. Del total de más de 15 millones de animales, los perros son los reyes absolutos, con 7,56 millones de ejemplares y, curiosamente, una cifra idéntica a la de todos los menores de 16 años de España. Los gatos ocupan el segundo lugar con 5,62 millones, mientras que los 1,99 millones restantes se reparten entre aves pequeñas y también mamíferos como conejos y reptiles. Así que, señoras y señores, este es un crecimiento acelerado según la estadística de aquel país, que demuestra que esto no es una moda pasajera de repente, nomás ahora, qué sé yo, no. Esto viene desde el año 2021. El número de mascotas registradas ha pegado un salto del 14%, que es un fenómeno de adopción masiva que se aceleró tras la pandemia y no ha dejado de crecer año tras año. A nivel geográfico, por sobre todo, las comunidades autónomas más pobladas son las que lógicamente concentran la mayor cantidad de animales. Entre ellos está Andalucía, que lidera con 3,26 millones, seguida por Cataluña con 1,99 millones y la Comunidad de Madrid con 1,89 millones. Es el primer gran censo oficial que deja en claro que las mascotas ya no son un simple pasatiempo para España, sino que un actor demográfico central que impulsa leyes de bienestar específicas y también mueve millonaria economía en servicios, salud y cuidados diarios. Y es la realidad. Mientras la procreación entre seres humanos va bajando, en España van aumentando la cantidad de animales que viven en casa. Navegamos, Omar.

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2: Bienvenidos a Algo Interesante, la última entrega de esta tarde. Navegamos a través de la 100.5. Y bueno, ¿sabías que España acaba justamente de mirarse al espejo demográfico?

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Bien, así arrancamos el día lunes en la 100.5 con toda la buena onda. Yo ya tengo que irme. Dina ya está por aquí, ya como para decirme, por favor, retírate, ya es mi hora. Ella ya viene con todo para acompañarte en control remoto. Mi nombre es Douglas Barrios y antes de irme, creo que me va a alcanzar nomás luego. Esperá nomás, Dina, tranquilita. Tengo que mencionar quiénes se ganaron. Evita cómo me apuras todo, Dina. Tranquilo nomás. Dos pares de entradas para el partido de Deportivo Amambay frente a Ciudad Nueva hoy 18:30 en el Estadio Municipal. ¿Quiénes se ganaron? Alex Núñez, un par de entradas, y Rafael López, otro par de entradas. Felicidades a ambos. Pasen por favor a retirar sus entradas aquí en los estudios de la 100.5. Les va a recibir seguramente los compañeros o la mismísima Dina Ramírez ya nomás cuando ustedes lleguen. Así que 18:30 el partido. Tienen una hora y 20 minutos aproximadamente para retirar. Gracias por todo. 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Permiso, hasta mañana. A continuación, Dina Ramírez, control remoto. Chau, chau.

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9: 17:08 minutos. Buenas tardes. Es lunes 8 de junio de 2026. Linda tarde soleada. A ustedes más que un cariño. Dina Ramírez te saluda y te invita a escuchar este programa que se llama Control Remoto, que tiene el auspicio de Moinho Real, Leve Duceo Jeito. 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

0: 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Aqui estamos escuchando esta música linda para abrir esta tarde de control remoto con Danilo y David. Es la 100.5, es Samambay FM. Y si estás en la 100, estás bien. 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

0: Benesti con Nacho no es normal. Aquí estamos en la 100.5 en esta linda tarde de lunes para dar bienvenida a Control Remoto con ustedes aquí en la 100.5 hasta las 20 horas. Hoy tenemos premios, tenemos una entrada para Cinex. Para ganarte esta entrada es fácil. Deja tu nombre, tu apellido y los tres últimos números de tu documento al 09718-2400. Es un hermoso lugar. Yo te recomiendo que dejes tu nombre y ojalá te ganes esta entrada, porque aparte de ir a dar una vuelta, disfrutar de todo lo que ofrece Shopping Dubai, ves una linda peli. Luego pasas en la pista de hielo. Ahí vos mirás y si te gusta Dubai sobre hielo, ya entras. Te deseo lo mejor.
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0: Aquí estamos en la tarde de control remoto, escuchando otra buena música en la 100.5. Hoy tengo una entrada para Cinex, que quiero regalarte, y podés dejarme tu nombre y tu apellido, los tres últimos números de tu documento, y con gusto vamos a estar regalándote esta noche una entrada para Cinex, que va a estar espectacular. Elegís la peli que vos más querés, te vas a Shopping Dubai, pero antes, mañana te vamos a mandar el código secreto de Cinex para que puedas ir a ver. Roberto Arce, buenas tardes, ¿cómo estás?
1: ¿Qué tal? ¿Cómo estás, Dina? Muy buenas tardes para vos, para toda la gente linda ahí de control remoto, en plena sintonía con la FM 100.5, en esta tarde maravillosa de hoy, lunes.
0: Exactamente, Roberto, comenzando una tarde linda porque hay sol y todo, ¿verdad?
1: ¿Verdad que sí? A pesar de que estamos en pleno otoño, ya se llegó junio.
0: Ya se va esta semana otoño.
1: Ya viene el mundial. Sí. Vamos a ver si qué dice julio este año, Porque seguramente va a haber muchos memes.
0: Sí, ya comenzó, dice que. Solamente falta que ahora le manden al mundial, ¿verdad?
1: Ay, ay, ay. Memes del mundial, sí. Con julio.
0: Va a llegar julio. Y este fin de semana es el Día del Padre, ¿verdad? ¿O no es todavía? ¿O el próximo? Ah, el próximo domingo.
1: ¿El 12 de junio?
0: No, el 21 de junio va a ser el Día del Padre y comienza también el invierno.
1: Ah, ya el 21 de junio, Día del Padre, y ya comienza el invierno. Así
0: exactamente.
1: Es que el regalo ideal entonces para papá.
0: ¿Qué puede
1: es
0: ser?
1: Un abrigo especial.
0: Exactamente, porque dice que viene mucho frío, ¿verdad, Roberto?
1: Ya abrigada, sin dañar de... Atención ustedes, jóvenes que están escuchando la radio. Si le quieren regalar algo a papá, tiene que ser algo para el frío.
0: Algo
1: la estación
0: bien
1: fría.
0: Una media te van a regalar. Ya sé, ya.
1: Igual nomás.
0: Roberto, tenemos una entrada para Cinex que queremos regalar esta noche a nuestros oyentes, quienes están participando de control remoto.
1: Sí, claro. Ya saben cómo participar al WhatsApp de la radio 0971-824-100. Nombre completo, apellido, los tres últimos números de tu CI. Y ya te anotan para que puedas ver la peli de tu preferencia.
0: Exactamente, y nosotros aquí estamos para escuchar más músicas y luego vendrán los comerciales y ese compendio, Roberto.
1: Claro que sí, adelante.
0: Gracias.

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2: Soy Eder Gámez y aquí les presento el compendio de noticias correspondiente al día de hoy.
0: Noticias locales.
2: Deja la intendencia Pedro Juan. Internas partidarias 2026. Con total normalidad y una destacada participación, este domingo 7 se llevaron a cabo las elecciones internas partidarias. La jornada electoral definió por amplia mayoría los candidatos oficiales que competirán por la intendencia municipal en Pedro Juan Caballero, Luis Guillén por la Asociación Nacional Republicana ANR Partido Colorado y Ronald Enrique Acevedo por el Partido Liberal Radical Auténtico PLRA. Vacuna de la gripe en Ponta Porá. La gripe suele ser muy leve, pero también en momentos dados causa complicaciones graves, especialmente niños, ancianos, mujeres embarazadas y personas con enfermedades crónicas. La vacunación sigue siendo la forma de protección más segura y eficaz. Por lo tanto, la Municipalidad de Ponta Porá organizó una jornada de vacunación antigripal en la que los niños podrían vacunarse desde sus vehículos. Fue un acontecimiento muy importante en donde se facilitó también la atención primaria.
0: Noticias nacionales.
2: Fiscalía imputa por homicidio culposo al diputado Mauricio Espínola. El Ministerio Público imputó por homicidio culposo al diputado por la disidencia colorada Mauricio Espínola, tras protagonizar un accidente de tránsito que derivó en el fallecimiento de un ciudadano en el barrio Muricao de Asunción. Más de 50 carteles fuera de regla ya fueron retirados de la Ruta 2. El Ministerio de Obras Públicas y Comunicaciones, MOPC, continúa con los trabajos de liberación de la franja de dominio público en Alto Paraná y ya logró retirar más de 50 carteles instalados de forma irregular en distintos puntos de la ciudad.
0: Noticias internacionales.
2: Irán dijo que sigue abierto al diálogo tras el cese de los ataques contra Israel. No abandonamos las negociaciones. El presidente iraní insistió en que la defensa y la diplomacia son los dos pilares del poder nacional, en un mensaje que llega después de que el mando militar de la República Islámica anunciara el fin de su ofensiva. Perú con un resultado incierto. Ventaja de Fujimori sobre Sánchez baja a 2,3%, con un 85% escrutado. La ventaja de la candidata derechista Keiko Fujimori sobre el izquierdista Roberto Sánchez se redujo a 2,3%, específicamente al llegar al 85% del escrutinio de la segunda vuelta de las elecciones presidenciales de Perú, celebrada este domingo.
0: Deportes.
2: Endrick da la victoria a Brasil. Endrick dio la victoria a Brasil este sábado por 2-1 sobre Egipto en Cleveland, Estados Unidos, en el último amistoso de prueba antes del debut de ambos equipos en el Mundial. Cerro Porteño ya se mueve en el mercado de pases. Cerro Porteño apunta a reforzar su plantel de cara a los desafíos del segundo semestre del año. En plena pausa, la directiva de Cerro se mueve en el mercado de pases barajando nombres para potenciar al plantel de cara al segundo semestre cuando los desafíos estarán apuestos principalmente en la Libertadores y el torneo Clausura.
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0: una chica como tú, es Leo Leiden, a quien estamos escuchando en la tarde de las 100. Aquí tengo la primera participante. Hola, buenas.
1: ¿Qué tal, amiga? ¿Cómo está? Bendiciones, lunes.
0: Hola, Sonia.
1: Esa amiga, la amiga Sonia. Estoy un poco enfermita, pero...
0: Fuerza, Sonia.
1: Voy a curar.
0: Claro que sí.
1: Muy fuerte, amiga.
0: Sí, de gripe está fuerte, Sonia. Hay que cuidarse.
1: Eso siempre, amiga. Mi bendición. Y siga escuchando la 100. Porque si estás en 100, estás bien.
0: Gracias, Sonia. Para vos un abrazo. Que Dios te bendiga. A ver un poco quién más está por aquí. Tengo más participantes que dice. Buenas tardes, quiero participar. Soy Daisy Sánchez. Hola, Daisy. Ya estás participando. Gracias para vos. Un abracito. Y tengo más otro participante. Dice, hola, quiero participar del sorteo. Rafael. Rafael, para vos un abrazo. Qué gusto saludarte. Enseguida vuelvo con Roberto también aquí en la 100.
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0: Roberto Arce, estamos escuchando a Cirilo. ¿Te acordás de Cirilo? Dina. ¿Qué tal?
1: ¿Bateco?
0: Espectacular.
1: ¿Qué tal salimos?
0: Demasiado bien estamos saliendo.
1: Qué bueno, ¿eh? Es espectacular. Así que la gente que quiera participar entonces de la entrada para Cinex,
0: ¿sí?,
1: ya saben cómo hacer. Diles.
0: 0971-824-100, nombre, apellido y los tres últimos números de tu documento. Hará esa familia que se gane esta entrada, Roberto, un lindo paseo en Shopping Dubai, salir un montón de fotos, quitar un montón de fotos, ver una linda peli y de paso ya puede visitar también Dubai sobre hielo.
1: Exactamente. Te iba a hablar justamente de Dubai sobre hielo. Sí. ¿Y qué pasa Dubai sobre hielo cuando hace frío?
0: No pasa nada. Mejor
1: tenés
0: todavía.
1: Te viene abrigado con un pororosazo, entonces.
0: Exactamente. Y ahí porque cuando te abrigas mucho en Dubai sobre hielo, comenzás a sudar.
1: Ah, ya, yo no sabía.
0: Ese es el secreto.
1: Experiencia, entonces.
0: Sí. Y bueno, eso se tiene que evitar, ese sudor, porque de repente puede congelarse ahí adentro y la persona puede sufrir un poco de hipotermia.
1: O sea que hay que irse preparado entonces para el tema, ¿verdad?
0: Sí, guante, bufanda. Y a los más pequeñitos hay que ponerle una rodillera. A lo mejor ellos tienen luego ahí.
1: Pero un ratito nomás eso, ¿verdad?
0: Sí, un ratito.
1: Después ya pasa.
0: Ya pasa eso.
1: Oh, okay.
0: Los niños se divierten un montón, Roberto. Les encanta.
1: Sí, me imagino.
0: Sí.
1: La gente que quiera participar, entonces, 0971-824-100, nombre completo, apellido, los tres últimos números de tu CI. Y ya te anotamos para el sorteo de una entrada para Cinex en Shopping Dubai.
0: Exactamente. Gracias, Roberto. Vuelvo contigo enseguidita, porque ahí está, Gabriel Pensador.
1: Hasta acá.
0: Con George Bain, Surfista Solitario. Oh,

0: Surfista solitario, Gabriel Pensador con George Bain está cantando para encerrar esta primera hora de control remoto. Quiero recordarte, tenemos una entrada para Cinex que podés llevarte esta noche. Deja tu nombre, apellido y los tres últimos números de tu documento al WhatsApp de la radio.
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8: 18 horas, 2 minutos.
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0: Es Lineker con Charme abriendo esta segunda hora de control remoto en la 100.5 en Amambay de FM. Y vamos hasta las 20 horas juntos para disfrutar de las mejores canciones. Y claro, llevarte una entrada para Cinex. Tengo Giovanna Benítez, dice, desde Jardín Planauto quiero participar. Claro que sí, estás participando ya, Giovanna. Hola, Roberto Arce. ¿Qué tal?
1: Bateco, ¿cómo te trata el fin de tarde, Dina?
0: Espectacular.
1: ¿Ya probaste, ya tomaste el cafecito, una merienda, un café con leche, cocido con leche?
0: Un poquito más tarde el cafecito.
1: ¿Eh?
0: Un poquito más tarde el cafecito.
1: Va,
0: Hey, porí.
1: No, ya,
0: ¿y vos
1: ya
0: cómo estás?
1: El café con leche, Dina.
0: Sí, ya es hora.
1: Ya es hora ya.
0: Exactamente.
1: Con el coquito de que dura cinco meses, la verdad, 3 meses.
0: Ni un día. No duro. Roberto, decime una cosa, ¿tenés tu merchandising?
1: ¿Cómo?
0: ¿Tenés tu merchand?
1: ¿Merchand?
0: Sí.
1: Voy a mirar a Cadina.
0: Prepara.
1: Espérame un ratito. Mientras la gente puede seguir participando al
0: claro
1: WhatsApp de la
0: sí.
1: radio, 0971-824-100. Para que puedas ganarse una entrada, ¿verdad? Una entrada para
0: Cinex. Sí,
1: para Cinex.
0: Exactamente.
1: Sí, Dina, estoy mirando acá las fotos que me enviaste. Rasharabacando, Basharay. Un saludo especial también a toda la linda gente ahí del grupo de WhatsApp de Control Remoto de Ramírez.
0: Exactamente, están en sintonía. Sí, siempre, siempre. Abrazos para todo el mundo. Para Estela, para Carmen, para Froes, que nunca falta, a Nino, a Marcos, a no sé quién más, sí, a Wilma y Gabriela.
1: Saludos a toda la gente que nos escucha a través del Watch de la radio con esta programación de control remoto. Como siempre, estamos en esta edición de hoy, lunes, auspiciados por Dina.
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0: Sí.
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0: Ah, sí, da gusto.
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0: 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Así da gusto en Stop Beer, que hoy están descansando, ¿verdad, Roberto?
1: Sí, hoy reposición de mercaderías, para que mañana el público a partir de los días martes, Dina, horario sí, continuado ya, de martes a domingo, horario continuado en Stop Beer.
0: Stop Beer, como decía nuestro amigo Néstor, ¿verdad?
1: Saludos especiales ahí al amigo Fernando Gauto, que debe estar escuchando ahora, sí, en fanático también de la radio. Claro, siempre me dice que le gustan los clásicos de los 90, no tenés un hombre ahí.
0: Vamos a preparar enseguidita, Roberto.
1: Ahí está.
0: Y saludar a Stop Beer.
1: Porque ahora quiero presentar. Un cepillocito, sí, al cliente. Viene bien, ¿verdad?
0: Claro que sí. Pero ahora quiero presentarte los mejores de la 100. El tema número uno de la semana, Roberto.
1: Escuchamos.
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0: Esa Copacabana Vita, quien estamos escuchando, Meuda Sua Boca. Enseguida, saludos para Wagner Pros, que está en sintonía con la 100.5, y las chicas que dicen, qué gusto escuchar esta música y hacer zumba. Saludos para vos, Carmen, para Vía, Estela, para todas las chicas que están en sintonía. Hoy tengo una entrada para Cinex. Podés dejar tu nombre, tu apellido y los tres últimos números de tu documento al WhatsApp de la radio, y que vamos a divertirnos escuchando todas estas músicas súper lindas. Saludos para todo el mundo. Ah, y Dua Lipa se casó. Exactamente, se casó ayer por ahí, este fin de semana. Fue en Italia, le echaron. Sí, Dua Lipa se casó y le echaron la gente. A ver, Roberto Arce, ¿cómo estás? Saludo, estoy diciendo que Dua Lipa se casó este fin de semana. Tres días de fiesta. Tres días de fiesta en Italia. Mandó cerrar.
1: En italiano, que después, ¿verdad?
0: Yo creo que va a ser difícil, ¿sabes por qué, Roberto?
1: ¿Por qué?
0: Cerró todas las calles.
1: Ah.
0: Los hoteles donde se hospedaron sus invitados, que son muchísimos, también no quería que se le moleste ni paparazzi ni prensa. Entonces la gente protestaron, los mayores, claro que se molestaron con tanto ruido, con tanta fiesta. Y pagó carísimo, 5.000 libras esterlinas tuvo que pagar por molestar a los vecinos.
1: Y ¿qué le falta a Bravina?
0: Sí, ya está toda casada.
1: Además de la fama que tiene, tiene mucha plata, entonces, pues, lo que quiera.
0: Exactamente, hizo lo que quiso y pagó caro, pero vale la pena para ella seguramente ahora.
1: Claro que sí.
0: Ya está anocheciendo, Roberto.
1: Sí, ya prácticamente, bueno, yo te puedo decir ya buenas noches, Dina.
0: Claro que sí, a todos los oyentes también buenas, buenas.
1: Buenas noches, gente, ¿cómo estamos? Saludos, estamos aquí en Amambay FM con esta edición de Control Remoto. Esto que se extiende hasta las 20 horas, apresurate y participamos también al 0971-824-100.
0: ¿Sabes quién mandó su mensaje saludándonos a nosotros y a todo el mundo? Sonia, sí, de San Blas. ¿Sabes quién es Sonia, verdad?
1: O sea, que habla de pasito. Sonia.
0: Bajito habla.
1: La suavecita.
0: Exactamente. Un abrazo para vos, Sonia, que te recupera. Está muy mal engripada. Hay una gripe muy fuerte que le está tomando a mucha gente. Y les mandamos recuperación. A claro, Estela sí, también está, parece que con gripe también, Roberto.
1: Si estás en la 100, estás bien.
0: Exactamente, así mismo ella habla. Hola, Roberto.
1: Saludos, Sonia.
0: Saludos para ella y para todo el mundo. Roberto, ¿siempre haces tu TikTok?
1: El TikTok todavía no estoy pensando hacer... cuando vuelvo a la radio o de repente acá armo un estudio, o sea que me queda un poco difícil ahora, pero bueno, muy pronto.
0: No, ¿sabes qué, por de quién te quería preguntar? De Paupey.
1: ¿Eh?
0: Paupey.
1: ¿Paupey?
0: Paupey.
1: Paupey.
0: Exacto, vos te estás olvidando de él.
1: La vez pasada me escribió, él tiene mi número.
0: Sí.
1: Qué me escribió la vez pasada y me dijo, ¿qué pasó de vos?
0: Sí,
1: me dijo.
0: Exactamente.
1: ¿Estás de vacaciones? Me dijo. Sí, le dije.
0: Bueno, Roberto, enseguida ya vamos a volver junto a todos nuestros oyentes. Mientras, aquí vendemos. ¿Ok?
1: Ok.
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0: Adriana Castela con Leo Foguetti. Estás escuchando con nosotros en la noche de control remoto hasta las 20 horas. Hoy tengo una entrada de Cinex que quiero regalarte y que no podés faltar a eso. Son las 18 horas y 33 minutos. Momento de presentarles este microespacio de la 100.
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0: Estamos a las puertas del mundial más complejo de la historia. 48 selecciones, 104 partidos y un despliegue logístico que cruza tres países: Estados Unidos, Canadá y México. Pero para nosotros, la lupa está en el grupo D. Es aquí donde nuestra selección afronta una fase de grupos que está espectacular, de altísima exigencia. Primero, contra el local, Estados Unidos, un equipo que ha tecnificado su juego en la MLS. Seguido por Australia, con su estilo físico y vertical. Y finalmente, Turquía, que viene de procesos de renovación táctica muy agresivos. No es un grupo sencillo, pero es el nuevo formato de competencia donde se requiere una rotación inteligente de plantel por la cantidad de partidos. Favorece a quienes tienen la lectura de juego y fondo físico. La preparación que ha tenido la Albirroja no es solo física. Es un estudio minucioso de estos tres sistemas de juego totalmente distintos. En Amambay FM 100.5 ya estamos convocados para seguir este camino paso a paso hasta el pitazo inicial de nuestra aventura mundialista. El plantel entero está en modo mundial y la 100.5 también, todos los días. En nuestra programación vives las emociones, las informaciones, los goles y los momentos más importantes de la Copa Mundial FIFA 2026. 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

0: Es Larisa con Chao. Pilantra. Bueno, eso es eso, ¿verdad, Roberto?
1: Conocido tema ese, señora, sí. Mires.
0: Espectacular, escuchando aquí con todos nuestros oyentes.
1: Tiene mucho equipo ahora, ¿verdad? Parece. Hace rato estaba mejor, ¿verdad?
0: Sí, estaba bien. Ahora no sé de dónde salió ese EQ.
1: Ah, ya había tratado de bajar un poco más el volumen de mi receptor. Porque viste que cuando pongo el audífono voy a perderme porque sale un poco retrasado.
0: Sí. Roberto, ¿vos tenés público?
1: ¿Cómo?
0: ¿Tenés público?
1: ¿Público?
0: Ah.
1: Sí, tengo mucho público.
0: Eita. No se puede decir quiénes están ahí.
1: Bueno, acá, no, yo acá estoy solo. Yo pensé que por fuera no, de...
0: ahí contigo, porque siempre alguien te acompaña.
1: Sí, no estoy solo hoy acá.
0: Ah, bueno.
1: Estoy solito acá hoy.
0: Sí, pero
1: siempre hay público acá, está siempre mamá, a veces está Lapa y ahora estoy solo.
0: Sí. Y pues la gente de control remoto está en plena sintonía con todos nosotros acompañándonos, Roberto.
1: Sí, inclusive yo quería enviar un saludo especial acá.
0: ¿A quién?
1: A toda la linda gente ahí que siempre nos ve, o sea, que siempre nos ve, digo yo,
0: sí.
1: Ve, sino que nos escucha. Acá dice, yo estaba buscando el like, era la grupo, ve.
0: No.
1: Saludo especial también a Gaby, que nos escucha desde Madrid, de España. Vale. Saludo a todas las...
0: que están en sintonía total con la 100.5, Roberto. Espectacular.
1: Acá ya mostrando Estela el café con leche con su tacita espectacular, el control remoto.
0: De esa tacita yo voy a robar, la única forma de tener.
1: Un saludo especial también a Flores.
0: Sí.
1: No hayas eso, Dina.
0: ¿Por qué? A mí no me alcanzó.
1: Yo inclusive yo me olvidé de decirte que te guardé uno de ese.
0: Bueno, ahora sí que
1: ahí mañana cuando voy por ahí, te voy a dar una bocinaza y voy a agarrar ya el tuyo. Te guardé yo uno.
0: Vamos a hacer como hacen la gente en las grandes ciudades cuando bajan a su gato para pasear.
1: ¿Eh?
0: Ponen con un hilo... Bajan en la cesta con el gato, él se baja, pasea, hace sus cositas y después ven otra vez, se suben de esa misma cesta y alza otra vez. Sí, así es cuando vivís en apartamentos. Y eso podemos hacer también nosotros, vamos a abrir esa ventana, ¿verdad?
1: No, viste que la pasada me enviaron la foto y cuando vos abriste la ventana estaba allá arriba con tu remera albirroja.
0: Sí, claro que sí, albirroja total. Vamos a preparar para dar esa fuerza a la selección paraguaya también en todas las programaciones, ¿verdad, Roberto?
1: Y hablando de la selección paraguaya, sí. Te quería contar una anécdota. O sea que esa noche yo no podía dormir, después se estaba cambiando y puse Tigo Sport y yo estaba transmitiendo de las 19 horas el vuelo de la albirroja, que la despedida, que esto, que aquello. Ah, nunca la dio, no sé, nunca, no hoy. Y Pepe, ya mañana vamos a más. Y vos sabés que a las 12, o sea que casi a la 1 de la mañana ya salió el vuelo de los muchachos para rumbo a Estados Unidos.
0: Sí, al día siguiente a las 2 de la tarde llegaron. Muchas horas de vuelo, ¿verdad, Roberto?
1: Sí, imagínate.
0: Caramba. Y bueno, ahora vamos a vender y volvemos a hablar otra vez en minutos, ¿sí?
1: Ok, saludo especial también a Marioski.
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0: Romeo Santos con Prince Royce, dardos. Si tiras un dardo más, me vas a matar, dice en esta música. ¿Verdad, Roberto? ¿Cómo estás?
1: Bien, bien. ¿Qué tal ahí? El EQ desapareció ya, ¿verdad?
0: Por suerte, desapareció. Se fue de vacas.
1: Ah, ya. Podemos hablar entonces más espectacularmente.
0: Tranquilo.
1: Sí, señora.
0: Hoy tenemos una entrada para Cinex que vamos a entregar a las 19:30.
1: Para... ¿Qué tal las participaciones, Dina?
0: Espectacular. Estoy marcando, ¿sabes qué? Estoy marcando ya con la 100.5. A ver, aquí voy a ver si es que puedo, ¿sabes qué?
1: A ver, a ver.
0: Rafael Agusti está participando, gracias. Giovanna Benítez también. Fernando Cañete, buenas noches, estás participando. Y también Sonia, nuestra oyente de la 100.5, Roberto.
1: Claro que sí. A la gente del grupo también que quiera participar, puede participar al 0971-824-100.
0: Sí, porque esa es una buena opción para toda la familia. Te vas en Shopping Dubai, te paseas, ves muchas cosas. Y si tu hijito o tu hijita quiere algo, ¿le compras o no le compras?
1: Claro, Greta, hay que satisfacer las necesidades. Sí. Hay que ir preparado.
0: 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Bueno, te vas, ves la peli, elegí vos la película que le gustan a tus hijos o a tu familia, ves toda la peli y después te paseas un poco más por Dubai sobre hielo.
1: Que es una... Que por la dinoya, pues, ahí se gina. Mira, vale, yo te llevo, pero por oro y película más bellas, ahí te imaginas ahí.
0: Solo eso. Exactamente, vamos a esperar que nuestra gente, nuestros oyentes también participen. Y en los próximos días también estaremos regalando entrada para Dubai sobre hielo, Roberto. Está llegando el Día de los Enamorados también, el 12 de junio.
1: El corazón late más fuerte.
0: Exactamente. El 12 de junio va a ser viernes y es feriado en Paraguay para funcionarios públicos.
1: Después tienes que escuchar cómo late mi corazón, Dina.
0: Bueno.
1: No querés escuchar ahora.
0: Ya en duda. Saludos a Elizabeth Cáceres, que está escuchando la 100.5 y participando también de control remoto, Roberto.
1: Ahí está, Elizabeth, espectacular. Saludos.
0: A Marioski también.
1: Marioski está preparando un... ¿cómo se dice?
0: Mejunje.
1: No. Está preparando remedio casero, pero no sé en qué. En un camión parece que agarra.
0: No.
1: Con zorro le dije.
0: No, me dijo la mitad para vos y la mitad con Roberto.
1: Puede ser, ¿verdad?
0: Sí. Ahí ya voy a quedarme ya yo con mi remedio, que no tenía remedio, y para vos también. Gracias, Marioski. Sí,
1: importante.
0: Sí. Roberto, volvemos enseguida porque ahora son las 19 horas en Paraguay, una hora menos en Punta Pona.
1: Ok.
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0: Aquí está Ricardo Arjona, el gran amor de la vida de Gaby. Está cantando Mujeres. ¿Qué tal, Roberto Arce? ¿Escuchaste la música de Gaby, Mujeres, de Ricardo Arjona?
1: Este cantante guatemalteco de una trayectoria, que de una larga trayectoria musical, inclusive dedicó este especialmente para las mujeres.
0: Exactamente. Saludos para todas las mujeres de control remoto y para también los chicos, ¿verdad?
1: Claro que sí.
0: Muy bien, Roberto. Aquí estamos en control remoto, ya escuchamos Mujeres y... 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
1: Así es que bien, nosotros seguimos escuchando más canciones, más éxitos y ya acompañándoles hasta las 20 horas. Tienen 30 minutos para el... O sea que menos, ¿verdad?
0: Sí.
1: 15 minutos.
0: Para el sorteo de una entrada de Cinex.
1: Ahí está, una entrada para Cinex de Shopping Dubai.
0: Ok, gracias Roberto. Aquí nosotros vamos que vamos.
1: Vamos que vamos, Dina. Gracias, un abrazo grande para vos y para toda la gente linda.
0: Gracias, Roberto.

0: Este es el desafego de Pura Hey Soul. A ver a quién pidió. A ver quién pidió esta música. Hola, hola.
1: Buenas, buenas, Dina.
0: Hola.
1: Paso para saludarte y
0: gracias.
1: También solicitarte una música de Laura Pausini, en cambio, ¿no?
0: Sí.
1: Recordando los 3 años de partida de mi papá, quien extraño muchísimo. Recién salió del rezo de por los 3 años de mi papá. Y para recordarle a él con mucho cariño. ¿Está bien? Toca con esa música antes de llegar a mi trabajo, por favor.
0: Gracias, Mirna. Ella me pidió también Pura Hey Soul. Ahí está. Te toqué, Mirna, la música de Pura Hey Soul. Para vos, para Gaby, también toqué la música de Ricardo Arjona. Hola, hola. Hola.
2: Olá, boa tarde, Amambaia FM. Como vai? Tudo bem, Dina?
0: Tudo.
2: Olá, Roberto. Saudações, meu nobre amigo. E aí, como tá?
0: Muito
2: boa
0: bem.
2: Boa de ouvir. Aí eu vi o Mar aqui de Ponta Porã. Tem
0: olá,
2: como ouvir a música aí, Jimmy Cliff, Reggae Night?
0: Sim, sí, claro
2: que sim. Um
0: abraço, sí.
2: Parabéns pela programação. Vocês são pra lá de especiais.
0: Graças.
2: Deus graças está presente. Você. Viva Jesus Cristo em nossos corações para sempre. Obrigado.
0: Gracias, gracias. Una música de Jimmy Cliff, enseguida vamos a estar escuchando. Tengo el mensaje de hola Dina, por favor, la música de Mujeres de Ricardo Arjona, ya escuchamos. Gaby, esa música es para vos. Tengo otro mensaje que dice, buenas noches, ¿qué tal? ¿Cómo están? Quería escuchar la música de Silvestre, las locuras mías. Marilene, hola Marilene, por fin apareciste otra vez, mujer. Saludos, enseguida voy a buscar tu música. Y te voy a tocar, ¿sí? Ahora, el amigo de Ponta Porã. Voy a tocar una música que va a tocar su corazón hoy para vos.

0: Aquí está Marilene cantándote Silvestre Dangond, Las locuras mías. Enseguida vamos a conocer el nombre de la persona ganadora de una entrada para Cinex.
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0: Tengo más saludos que mandar a la familia. A ver, un poquitín, titín. Quiero mandar saludos a la familia Amarilla del barrio San Gerardo, calle Lomas Valentina, de parte de la señora Gabriela Amarilla. Dice que extraña muchísimo Paraguay, mi querido país. Pedro Juan, lo extraño muchísimo. Gaby, cuando puedas te esperamos por aquí, te vamos a dar la bienvenida y ya está. Ahora tengo un mensaje que quiero compartir con ustedes que dice, hola, hola, a ver.
1: De Red Hot Chili Peppers, soy Hania Amor.
0: Hola, Hania y Hania, son hermanas.
1: Hola, Dina, me gustaría escuchar la música que nos está de Red Hot Chili Peppers, soy Hania Amor.
0: Hola, Hania Mora, saludos para vos y para tu familia también. Ahora es el momento de dar a conocer el nombre de la persona ganadora de una entrada para Cinex, que mañana va a recibir en su teléfono. Atención, Rafael Augusto Gabriel, terminación 507. Augusto, Rafael Augusto Gabriel, 507. Eres el ganador de la entrada de Cinex mañana en horario comercial. La producción te va a enviar ese mensaje y a disfrutar de Cinex, de Shopping Dubai, de Dubai sobre hielo, en fin, todo, tenés todo el derecho del mundo. Bueno, la entrada es una sola entrada nomás, ¿vale? Porque la gente siempre pregunta, ¿vale para dos? No, es una sola entrada, es válida para cuando recibas en tu teléfono el mensaje y a disfrutar. Aquí está. Hania, para vos.

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13: 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Aquí estamos en control remoto, juntos. Quiero escuchar, tengo visita y quiero escuchar el saludo para toda la gente del grupo de control remoto. ¿Qué tal, Marioski? ¿Cómo estás?
14: Muy buenas noches a todos. Un gusto compartir contigo acá, Dina. Siempre agradecido con el espacio que me da a mí, le da a otros oyentes que siempre le visita y que son fanáticos de la 100.5. Saludo, un abrazo bien rico, un abrazo de oso, de águila, como sea. Control remoto.
13: Saludos para toda la gente. ¿Están en sintonía las chicas y los chicos también?
14: Claro que sí.
13: Están plena sintonía.
14: Sintonía a 100.
13: Gracias de corazón a vos y a todos ellos, Marioski. Y gracias por el remedio también.
14: Claro que sí.
13: Acuérdate.
14: Claro que sí.
13: Gracias a vos y también por Roberto, porque él está ahora en el hospital haciendo su curativo. Vamos a llevarle también a Lil Remedio, ¿verdad, Mario?
14: Y de aquí ya salgo a visitarla ya.
13: Muy bien, muchas fuerzas, saludos, abrazarle de nuestra parte del Grupo Control Remoto a él también.
14: Y todo el cariño que tenemos, gracias a él, a vos, él a siempre.
13: Gracias, Mariosky. Buenas noches.
14: Muy buenas noches.
15: Bebé, después de aquí yo quiero llevarte.

Estamos llegando a la parte final de este programa Control Remoto esta noche. Recordando, quien se ganó la entrada para Cine es Rafael Augusto Gabriel, terminación 507. Mañana vas a recibir en tu teléfono el mensaje y la entrada es válida para una sola persona. 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A ustedes gracias, de mi parte será hasta mañana a las 6. Enseguida llega Rup Soria en la noche de las 100.

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0: Lindo tema para arrancar producción. New Order haciendo 1963-95. Hola, mi gente. ¿Cómo están? ¿Cómo les tiene este lunes 8 de junio de 2026? De todo corazón, yo espero que muy bien, ¿sí? Ya les extrañaba muchísimo. De verdad, ¿qué tal el fin de cómo la pasaron? ¿Cómo la vivieron? ¿Cómo la sintieron? ¿Cómo anda ese tuntún del corazón? Los pensamientos, las ideas. Espero que bien, espero que positivo. Ya respiraron el día de hoy. Traigan la respiración, concentren un poco y levemente soltemos. Cada tanto traer la conciencia al presente, aquí y ahora, porque esto es la noche de la 100 arrancando en tu vida gracias a Infotronic Informática y Electrónica. 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Sean bienvenidos. Esto es La Noche de la 100, tu programación de lunes a viernes de 20 a 23 horas. Hoy, como todas las noches, ya sabes, tenemos una propuesta musical que esta producción hace para que vos estés ahí, acompañándonos, sintiéndote acompañado, bien, cautivado, informado, porque tenemos información, tenemos el resumen de noticias en el ámbito del espectáculo, de la música, tenemos nuestras efemérides, tenemos tu sugerencia musical, que es muy importante, al 0971-824-100. Déjame tu mensaje, ¿sí? Lo que quieras compartir conmigo allí. Ya sabes que podés enviarme tu mensaje así. Sentite libre, tipo mamut, que siempre está enviando así todo. Él es abafa mismo. Y está cerchísimo Eli, porque él es una persona que acompaña a la 100.5 desde muy pequeño. Y él dice así que esta radio le hace acordar de esa infancia. Que él creció con esto, entonces es como que parte de su vida. Él está en sus células la frecuencia 100.5 ahí conectada. Entonces, si vos te sentís así, también envíame tu mensaje, ¿ok? Y seguinos en las redes sociales, Facebook, Instagram, TikTok, ¿ok? Dale me gusta, dale corazón, ya saben todo lo que le pueden dar a las páginas. Mucho cariño, mucho amor, deja tu comentario. Y a mí también, seguime en la red social Instagram o Facebook o TikTok. Igual, Ruti Soria Kimaya. Vamos enviando lluvias, ok, lluvia de bendiciones a todas las personas que nacieron un día como hoy, un 8 de junio, pero de algún año. Espero que lo estén pasando lindamente en sus días, mis queridos seres preciosos de Géminis. Bueno, el clima hoy, 25 grados la temperatura, ¿sí? Probabilidad de precipitaciones 0%, humedad 67%, vientos a 5 kilómetros por hora, clima hoy mayormente nublado, despejado, así. Estaba bien, ¿verdad? Haku Iatu. Y la producción, Haku Iatu, sí. La verdad que sí, a mí me encanta. Estamos pasando por la luna menguante, cuarto menguante, mostrando su mitad izquierda iluminada. Qué lindo la izquierda iluminada. Me gusta eso, ¿eh? Astrológicamente transita por el signo de Piscis. Ya que, no se cuelguen demasiado. Tranqui nomás. Da gusto también estar medio despreocupado con la vida, pero a tomar cuidado porque Piscis a veces es muy colgado. Y astronómicamente recorre la constelación de Acuario. Ya que. Acá tú, mucha rebeldía, mucha libertad de expresión. Ay, sensacional de Acuario. Bueno, no vamos a hablar mucho de Acuario. ¿Cuál es la frase del cuarto menguante de hoy? Bueno, es el momento ideal para la depuración, el descanso y el cierre de ciclos. Piscis y Acuario es cierre de ciclo total siempre. Aprovechen porque hay energía para cerrar ciclo, lo que ya fue, ya no será más, nunca más. Para siempre enterrado está. No intenten desenterrar porque inema, vea. Ok, ese es el mensaje. Después dice también que la energía invita a soltar hábitos, relaciones o situaciones que ya no te aportan a limpiar, ¿sí? Tanto el cuerpo, la mente, ¿sí? Para preparar espacios para lo nuevo. Se vienen cosas nuevas. Se vienen cosotas, ¿sí? Buenísimo. Entonces, Piscis es increíble por eso mismo, porque es emocional, es sensibilidad, ese flor de piel, ese te hace sentir Piscis. Excelente para conectar la intuición, ¿sí? Para meditar, para descansar. En fin, eso que es la, el autocuidado, ¿eh? La empatía también. Sensacional la empatía de Piscis. Después, ni ahí nos dan. Ni ahí nos dan, te juro. Ay, fomentar también, bueno, ya la constelación de Acuario nos trae fomentar un enfoque más universal y reflexivo, ¿eh? Te impulsa a mirar más tus proyectos, ¿sí? Las emociones con cierta perspectiva ya de búsqueda, de originalidad, de autenticidad y de gestionar bien tu vida, de ponerte una rutina y seguirla, eso, con autenticidad, ¿ok? Todo a nuestro favor. ¿Arrancamos? Arrancamos la noche de la 100.
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0: ¿Qué canción me ponen ustedes, producción, para arrancar la noche de hoy? ¿Un lanzamiento? Ok, vamos con el lanzamiento de la 100.
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0: De la mano de Madonna.

0: ahorita Pinterest. Ay, Pinterest, exactamente. Esa red de fotos, videos y cosas muy interesantes donde buscamos nuestros tatuajes y cómo decorar la casa. Ah, sí. Ese es el nombre de la canción de Anita. 35 minutos se pasan de las 20, mi gente. 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Bueno, tenemos resúmenes, resumen de noticias en el ámbito del espectáculo para compartir con ustedes.
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0: Muy bien, resúmenes. ¿Qué tenemos hoy, producción? ¿De qué se habla en esta radio? Himno de Taylor Swift. Para hoy, para Toy Story, himno de Taylor Swift, para Toy Story rompe récord de streaming en un solo día. Ella, como siempre, siendo la suya, ella rompe con todo hace años, mi gente. Es una locura. Esta chica es una locura. I knew it, I knew you. Es ahora la canción country más grande de 2026. Si pensaste que era la de ella, es ahora Taylor Swift. En una plataforma que, según las producciones, es del primer día. El primer día se lanzó, pa, récord. Así de fácil lo hace Taylor Swift. Porque habrá escrito su última canción para Toy Story 5. Además, claro, es para Toy Story 5. Sí, convengamos que Toy Story es fantástico también. Se unieron dos poderes aquí, ¿verdad? Pero las cifras que está registrando en las plataformas de streaming están lejos de ser un juego de niños. Es un juego de verdad. Porque tres de las plataformas de streaming más grandes del mundo anunciaron por separado el viernes 5 de junio que I Knew y I Knew You sí hizo historia en sus respectivos servicios tras su lanzamiento ese mismo día. Spotify y Apple Music.

0: grande, que es tan pequeñita. Koala y Michi, pero Ituya, el famoso. Sí, ella es grande. Y está en el número 1 del Hot 100, que es un hito muy importante en la música, ¿eh? Iceman de Drake pasa una tercera semana en la cima del Billboard 200. Además, Paul McCartney y también debuta en el top 10. A ver, Iceman de Drake pasa una tercera semana en el número 1 de la lista de álbumes Billboard 200 con fecha día 13 de junio, acumulando así 171.000 unidades equivalentes a álbumes en los Estados Unidos durante la semana del 4 de junio. Con una pequeña caída, pero está iluminadísimo hasta el 13 de junio el Iceman de Drake, producción. Carlos Indio Solari, leyenda del rock argentino, muere a los 77 años. Visto muchísimo sobre esto, che, gente, qué locura. Sí, sí, luchó muchísimo contra la enfermedad de Parkinson durante al menos una década. Carlos Alberto Solari, el cantautor argentino conocido como El Indio y líder de Patricio Rey y sus Redonditos de Ricota, una de las bandas de rock más populares e influyentes del país, falleció el viernes 5 de junio y tenía 77 años. Solari, quien había luchado contra la enfermedad de Parkinson durante una década, fue encontrado sin vida cerca de su piscina, cubierta en su casa en la localidad de provincia de Ituzaingó, unos 30 kilómetros del oeste de la capital de Buenos Aires. Informaron las autoridades sin precisar la causa real de muerte. Bueno, no, este es el resumen de noticias en el ámbito del espectáculo, mi gente, que compartimos con ustedes. Estas y otras siempre aquí en La Noche de la Ciencia.
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